0: La escuela no se levantó ni un centímetro.
1: No puedo creer que no haya funcionado.
2: ¡No funcionó! Yo sentí que la escuela saltó por el aire.
3: ¡Sí! ¡Al menos 30 centímetros! ¡Tal vez más! ¡Eso!